0: un sol.
1: Ay, bueno, ahora está hablando de un
2: cielo.
1: Bueno,
2: para que lleguemos hasta el cielo, pero bien rápido.
1: Bueno, listos ya.

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1: Ay, decile a mi amo que cocinando es que aprender, ¿eh?
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1: Tan pinchao es el burrito elegante. Míralo, con reloj, guantes, corbatín, zapatos de charol, sombrero. Ay, cómo es de elegante.
2: El burrito tiene las orejas largas, que le llegan hasta las mangas. Cuando sale, cuando